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Bueno. 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

pero está llorando. 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

0: Gracias. ¿Cómo están? ¿Y los demás atrás? ¿Y los demás atrás?
1: Ahora, cuando estábamos ahí antes de salir, nos pasó una cuestión muy grosa, que vino Iván Zamorano en persona a saludarnos. ¿Qué les parece? ¿Cómo la ven? Está bien, ¿no? Significa que nos está yendo más o menos bien.
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0: ¿Qué dice el gran Américo? ¿Cómo está la gente en Chile?
1: Ahí está mi gente linda. ¿Tú cachai, po?
0: Compadre, ¿cómo se pasan los años? ¿Cómo se pasa el tiempo?
1: Ni que me lo diga, Silvestre. Imagínate, se casa mi muchacha.
0: Ay, hombre. Bueno, salud, para que me le vaya bien.
1: Y que sea muy feliz. Ese es mi deseo.

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brillo de sus ojos que destellan su nobleza. 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Sus manos a veces frías también me cuentan sus cosas. Y ese capullo de rosa que lleva por...

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0: hijo mío. Pequeña levadura de mi sangre, honda raíz sumergida en el centro de la vida verdadera, lentejuela activa y esencial, controlando el ritmo de las internas palpitaciones, desnuda soledad en un secreto cosmos, arco iris, estela cincelada en el vuelo de 9 cometas blancas. Hijo mío, delgada sonrisa del color naciente, prolongación del llanto en lluvia multiplicado. Antes que me asombre el milagro de la creación, quiero reconocerme en estas palabras que desvelarán tu sueño y rasgarán la calma de tu íntimo universo. Esférica, completa, ideal, fue la antigua residencia de mis sueños, donde las diminutas manos palparon el cielo de la elástica membrana y la savia me llegaba puntual por los profundos conductos de todas las arterias. El sol de su sangre doraba mis tejidos y todo su espíritu hinchaba mis venas. Yo vivía pensando por los milenios próximos, sin saber que pronto se cumpliría el plazo. Y así me sentí de repente con otra luz y oxígeno distinto. Si me hubieran anunciado antes todo lo que me esperaba, seguramente mis dedos habrían crecido para hacerse garras y prenderme fuerte por todas las paredes de sus íntimas entrañas. Yo no sé por qué la vida no continúa siempre segura y altiva en el vientre de las madres. ¿Para qué salir? ¿Para qué salir si en cuanto estamos afuera empieza nuestra muerte? ¿Para qué seguir? ¿Para qué seguir si solo 9 meses tiene la vida? Yo amé aquel recinto santo y aún lo extraño. ¿Y cómo no pensar en el regreso? Si regresar fuera posible. Cuando sabemos que adentro no hubo guerras, ni hambre, ni desolación, ni muerte, solo amor. Amor, un cosmos diferente. Mi infancia fue una estrella en fuga, fugaz. Y la estela que dibujó en mi recuerdo, un lacerante desgarramiento de los sueños. Pronto fui hombre. Las lágrimas habían endurecido tanto que pesaban en mi rostro y las dejé atrás. Vino el amor y con él el caos, el ascenso a la cumbre de todas las esperanzas y el descenso a la cima de todos los desengaños. Todo en mí llegó inesperadamente, la vida, la muerte larga y este anillo en la mano izquierda. Hasta tu latir lo siento inesperado. Créeme, he pensado 1000 veces en tu existencia y me parece hermosa por todo lo que traerás de nuevo, por la risa que nacerá en tu boca, por la risa que nacerá en tu boca para regarse en este pequeño cuarto, por el tamaño de tus dedos y el color de tus ojos, por todo lo primero. Te necesito y espero, pero hijo mío, ¿cómo hablarte sin herirte de lo que ignoras? Por lo mucho que te quiero, no quisiera que fueras. Por todo lo que te espera, no desearía esperarte. ¿No ves que a veces en mí se anida tal paradoja que pienso que no hay mejor padre que aquel que no tiene hijos, ni mejor hijo que el que no nace? Te diré.
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Muchas gracias. Bueno, a medida que hemos venido haciendo discos y cantando, nosotros, yo creo que yo me he especializado en cantar cosas que a los hombres les da trabajo decir. Sobre todo nosotros los hombres latinos, que nos creemos que somos los cheches de la película, tú sabes. Y entonces nosotros ponemos en música cosas que, bueno, que a los hombres les da trabajo decir. Vivir sin ella, me volvieron a hablar de ella, tiene un amigo, y lloriqueo. Sí, señor. El asunto es que nosotros nos hemos especializado en ese tipo de canción, y esta canción en especial es una de las canciones que a mí más me gusta cantar, porque

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